Olha o cometa, venha! Sofre de enfado do miocárdio, usa a caçadeira de cornos cerrados.